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0: Muchas gracias, un aplauso para despedir a don Lorenzo de Monteclaro. Gracias.
1: Es un honor para Pesado compartir este escenario con uno de los grandes, grandes de la música norteña. 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
0: Échale, maestro.
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Otra más de las cumbias originales, sus compas de Fuerza Régida y Grupo Frontera. ¡Vuélvale a marcar, compa Carlos!

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1: 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Bună seara. Otra de las canciones que han hecho historia dentro de la música norteña, dentro de los Cardenales de Nuevo León, con don Cesario Sánchez, mi compadre Beto Zapata y Grupo Pesado, se llama Mi Cómplice. ¡Suéltala, compadre!
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1: Otra más de las cumbias originales, sus compas de Fuerza Régida y Grupo Frontera. Vuélvele a marcar, compa Carlos.

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0: bună seara!
1: Otra de las canciones que han hecho historia dentro de la música norteña, dentro de los Cardenales de Nuevo León, con don Cesario Sánchez, mi compadre Beto Zapata y Grupo Pesado, se llama Mi Cómplice. ¡Suéltala, compadre!

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Una bendición saludarte en este viernes, lunes 21 de septiembre 2026. Ya estamos iniciando semana. Que el Señor te bendiga en esta mañana. La paz y la gracia de nuestro Señor Jesucristo sea en tu vida en este lunes. ¿Cómo estás, pueblo del Señor? La paz de Dios en tu vida. Damos gracias al Señor porque nos da una nueva oportunidad en este día, en este lunes 21 de septiembre. Se está acabando el mes de septiembre, pero la misericordia de Dios sigue con cada uno de nosotros. Qué bendición estar contigo una vez más en esta cabina de Radio Evolución 98.5. Quiero compartirte el número de cabina 236-121-8802. 236-121-8802. Puedes contactarte con nosotros, puedes mandar un mensajito en esta mañana y poder mandar, si tienes alguna petición, alguna necesidad, puedes contactarte con nosotros en este lunes. Que el Señor te bendiga de una manera muy especial y damos gracias al Señor por su misericordia. Bueno, como le quiero recordar que ya a mediados de noviembre estaremos, si el Señor nos permite, estaremos haciendo el clamor por la Sierra Mazateca. A mediados de noviembre hay una convocatoria de parte de la Iglesia Centro de Restauración Familiar, donde estaremos orando por la Sierra Mazateca. Estás invitado, estás cordialmente invitado, pueblo del Señor, para que te unas al clamor por la Sierra Mazateca. Bendito el nombre del Señor Jesús, que el Señor bendiga tu vida. También le comunico que bendito el nombre del Señor por este quinto aniversario de la Iglesia Ministerio de Jesucristo del Nuevo Pacto, que invita los siervos del Señor. Los invito a los siervos del Señor, dice esta invitación, y a los hermanos de la congregación. El 23 de septiembre, este 23 de septiembre estará iniciando a las 10 de la mañana en el lugar de Agua Caballero San José Tenango. Agua Caballero San José Tenango. Inicia a las 10 de la mañana con la ayuda del Señor y invita el pastor Agustín y la profeta Josefina, gloria al Señor, y ministro de alabanza Sebastián. Bueno, con la ayuda del Señor, este quinto aniversario estaremos con ellos. Vamos a ir a compartir la palabra del Señor allá en Agua Caballero San José Tenango. Este miércoles vamos a estar allá en Agua Caballero San José Tenango, compartiendo un mensaje a este culto de acción de gracias por este quinto aniversario que el Señor ha bendecido esta congregación. Bendito el nombre del Señor. En esta mañana vámonos al mensaje, vamos al tema de hoy, que hoy tiene algo el Señor para cada uno de nosotros. Bendito el nombre del Señor Jesús. Damos gracias al Señor. Damos gracias al Señor por esta mañana. Estamos atrasados aquí en el... Bendito el nombre del Señor. Quiero hablar en esta mañana, quiero que me acompañe en estos minutos que tenemos. Damos gracias al Señor por este lunes. Quiero hablar bajo el tema: el pecado destruye vidas. El pecado destruye vidas. Hay una realidad, pueblo de Dios, que tenemos que... Pueblo de Dios, pueblo santo, el remanente, la iglesia de Cristo, todo aquel que invoca el nombre del Señor en cualquier lugar, todo aquel que cree que solamente en Cristo y fuera de Cristo no hay salvación, todo aquel que ya renunció al mundo, todo aquel que tiene la fe en el Señor Jesús, escucha la palabra que Dios trae para nosotros.
el mensaje, porque antes de darlo a la iglesia, Dios nos habla a los predicadores, Dios le habla al portador, Dios le habla al pastor, porque es, mis amados hermanos, es muy necesario reflexionar cómo, qué paso estamos dando, cómo estamos viviendo. ¿Realmente mi vida está agradando a Dios? ¿Realmente los pasos que doy, las decisiones que tomo, estoy agradando a Dios o me estoy agradando yo? Hoy en día la gente, la moda es cambiarse de iglesia. Una persona que anda de iglesia en iglesia es como el enfermo que nada más cambia de camilla, nada más cambia de cama, pero sigue siendo enfermo. Y hoy quiero hablarte que el pecado destruye. Pueblo de Dios, me dirijo a ti en esta mañana, porque creo yo que todavía hay un remanente, hay un pueblo, hay una iglesia que sigue esperando al amado, que sigue esperando al Rey, que sigue anhelando la llegada del Eterno, porque son sus promesas. Hay profecías que se cumplieron, pero hay profecías que se van a cumplir, y una de ellas es la venida de Cristo. Jesús viene, pero en pecado no puedes entrar al reino de los cielos. El pecado destruye. Y hay hermanos, hay cosas que se están permitiendo y uno mismo se lo está permitiendo, y eso va a destruirte. El pecado destruye. El pecado no avisa. El pecado no te dice que te va a hacer mal. El pecado no te menciona de que te va a llevar a la muerte. Hay mucha gente hoy en día que ya está muerto, pero no físicamente, no biológicamente, está muerto espiritualmente. Juan 10:10 dice que el ladrón no vino sino para matar, destruir, hurtar y robar. Matar, pero no físicamente, porque el enemigo no tiene el poder para matar a ningún ser humano. Solo Dios decide quién vive, quién muere. Ahí habla de lo espiritual. Hoy en día hay muchos que están muertos, muertos espiritualmente, que ya no sienten el temor, ya no sienten necesidad de buscar a Dios, porque dice la palabra en Romanos 6:23, porque la paga del pecado es la muerte. Y hoy en día hay gente muerta que ya le da igual todo. Ya no se preocupa por su vida espiritual, ya no se preocupa por buscar a Dios, ya no se preocupa por agradar a Dios, ya no se preocupa por ese temor reverente. Ahorita sus preocupaciones son otras. Su preocupación es tener éxito. Su preocupación es hacer lo material, tener más ingresos, tener más fama, más popularidad. Esa es su preocupación. Pero muerto ya está. Y quiero hablar en este momento porque hay una crisis en el cristianismo. Ahorita mucha gente, al vivir así, piensa que está bien, que está bien, pero déjame decirte que con el pecado no se juega, porque el pecado destruye vidas, matrimonios, familias, ministerios, llamados. Al momento no sentirás nada, pero Génesis 3 nos enseña y el Señor nos revela cómo la serpiente con su astucia a muchos engañó, a muchos, enseñando, iniciando con Eva,
Y de ahí se fue hasta el día de hoy. Y quiero en esta mañana que tú y yo reflexionemos en lo que dice la palabra. Mire, vea cómo dice, quiero iniciar leyendo el Salmo 34, verso, vamos a empezar con el verso 1. Escuche, bendeciré a Jehová en todo tiempo. ¿Cómo dice la palabra? ¿Cómo debe de ser tu vida espiritual? ¿Cómo debes de actuar en todo tiempo? ¿Cómo debo de ser yo en todo tiempo, en la calle, en el trabajo, en tu hogar, donde quiera que andemos, bendecir el nombre del Señor en todo tiempo? Un hijo de Dios, una hija de Dios, en todo lugar se comporta como hijo de Dios. Una hija de Dios en todos lados se comporta como hija de Dios. Porque ya lo demás, si una persona es una cosa en la iglesia y otra cosa en la calle, solamente está actuando, porque realmente no ha nacido de nuevo. Porque un nacido de nuevo se comporta de una forma aquí, de una forma allá, pero llega el tentador. A lo mejor tú naciste de nuevo, tú te bautizaste, tú buscas a Dios, pero te das cuenta que en el caminar vienen tentaciones y vienen pruebas a tu vida. ¿Qué tienes que hacer? Tienes que meterte más con Dios, tienes que buscar más su presencia, tienes que empaparte del Espíritu Santo, tienes que buscar más del Señor, porque si no serás engañado. La gente que no busca a Dios, la gente que no le dedica tiempo a Dios en la intimidad, es la gente que es más engañada. Y ahorita hay mucho falso, ahorita hay mucho engaño en este mundo, pero la gente que conoce, sabe que es Dios el que habla, sabe qué dice la palabra, está conectado con el Espíritu Santo, todo el tiempo habla con Él, todo el tiempo le adora, todo el tiempo le busca, sabe, identifica cuando algo es falso. Es como aquellos de ventanilla de banco. Allá en Estados Unidos los entrenan 2 años antes de que los pasen a piso, a que estén en la ventanilla de banco. 2 años para que conozcan los billetes. Antes se utilizaba mucho un lápiz para poder identificar si un billete era falso o con una luz violeta. Pero hoy actualmente ya muchos ya no necesitan eso. ¿Por qué? Porque ya los dedos, ya la mano conoce cuando un billete es falso o un billete es real, verdadero, original. ¿Cómo es que alguien conoce un billete real? Porque siempre está tocando dinero. Y dice, este billete de a 500 es falso. Ah, este es real, verdadero, original, porque ya conozco cómo es. Cuando tú estás metido con el Espíritu Santo, cuando tú estás buscando al Señor todos los días, cuando tú te sometes, te darás cuenta cuando algo es falso y cuando es algo verdadero. Pero muchos hoy en día que no están buscando al Señor, muchos que solamente opcionalmente buscan a Dios, muchos que solamente de vez en cuando se reúnen, muchos que de vez en cuando solamente cantan, un día cantan al mundo, un día le cantan a la muerte, un día le cantan a los huehuentones, otro día están haciendo su vida y otro día le cantan a Dios, es la gente que será más engañada en tinieblas y su alma se perderá y al último espiritualmente van a morir. ¿Por qué? Por el engaño de este mundo, por el engaño de Satanás, por el engaño de la serpiente. Serán seducidos porque el enemigo no puede. Escucha bien lo que te voy a decir. El enemigo no puede controlar tu mente, pero sí te influencia con pensamientos, con dardos,
dardos de desánimo, dardos de duda, dardos que te rindas, dardos de que renuncies, dardos de que vivas la vida. Pero si tú no estás lleno de Dios, si tú no estás pegado a la palabra, si tú no estás buscando su presencia en las mañanas, si solamente te preocupas por hacer y no buscas a Dios, vas a ser engañado. Hay una verdad y hay una realidad, y tu pastor te lo dijo ayer. La Biblia dice en Mateo 24 que aún los escogidos serían engañados. Mateo 24:24 nos habla que habrá falsos profetas, que habrá falsos cristos. Y hoy estamos viviendo el mundo cibernético, tecnológico, donde todo ya es falso, donde ya hay dudas si es real algo o es IA, o es realmente un video real, un audio real, un contacto real. Desde que hay inteligencia artificial, ha habido mucho engaño en llamadas, en videos, y la gente que no conoce, hay gente que ha caído en la trampa, en el engaño. Algunos adultos no conocen que hay IA, algunos no comprenden que es inteligencia artificial, y algunos usan para mal la inteligencia artificial, y hay gente engañada. Te estoy poniendo este ejemplo porque así el espíritu de engaño así está operando en este último tiempo, en estos últimos días, en la iglesia, no allá afuera, en la iglesia. Porque el enemigo, el blanco del enemigo, es el pueblo de Dios, es la gente que busca a Dios, es la gente que quiere entregarse más y más al Señor. A esos se les va a venir el ataque, a esos les va a venir el engaño. Pero si aquella gente descuida su vida, si aquellas personas realmente no se entregan, van a perder todo. Porque el pecado engaña, el pecado destruye. ¿Qué es el pecado? Violar la ley de Dios. ¿Qué es el pecado? La desobediencia a la palabra. ¿Qué es el pecado? Todo lo que es mentira y falso delante de Dios. Eres una persona que defrauda, estás en pecado. Eres una persona que miente, estás en pecado delante de Dios. Eres una persona que fornica, estás en pecado delante de Dios. Eres una persona que tienes tu amante, estás en adulterio, estás en pecado delante de Dios. Eres una persona que guarda rencor en su corazón y no perdona, estás en pecado delante de Dios. No importa si te congregas o no te congregas, tú estás delante de Dios en pecado, porque Dios conoce tu corazón. Y hay mucha gente, tanto los que se congregan y tanto los que no se congregan, que están lejos de Dios porque están en pecado. El pecado engaña, el pecado no te dice tu futuro, no te dice cómo terminarás, no te dice cómo vas a acabar. Solamente el pecado busca que tú sientas placer, te marea, te pone una cara bonita, una cara de que no pasa nada, de que todos pecan, de que, y si tú no estás conectado con Dios, si tú no te apegas con Dios, si tú no te arrepientes diario, si tú no le pides a Dios ayuda, si su presencia de Dios no está en tu vida, vas a caer tarde o temprano. Hay dos cosas, hay dos factores porque una persona se aleja de Dios. Hay dos motivos reales porque un hombre, una mujer, una familia, un ministerio se aleja de Dios. Número uno, por el amor al dinero. Número dos, por las mujeres. Hay gente que ama el dinero. Hay gente que no puede dejar su trabajo por ir a una reunión. Y si tú ves reuniones
allá afuera, en las canchas, si tú ves reuniones donde llega mucha gente, toda esa gente que se reúne son por intereses personales. Porque cuando un hombre convoca algo material, terrenal, la gente deja sus casas, se levantan temprano para ir a la plaza, porque los convocan, porque les van a dar algo, les van a dar un beneficio económico, les van a dar algo material, les van a dar una tarjeta, no sé. Pero toda la gente va por un interés personal, porque el interés tiene pies. Pero invítalos a la iglesia. Invítalos a buscar a Dios. Invítalos a hacer oración. Invítalos a que nos reunamos. No puedo. Mi negocio. Es que el patrón. Es que me invitaron aquí. ¿Y sabe cómo va a terminar esa gente? Perdidos. Lejos de Dios. Sí. Y hoy es el engaño más grande. La preocupación de la gente es quedar bien con la gente, quedar bien con los hombres. Prefieren quedar bien con los hombres, prefieren quedar bien con el dios Mamón, que es el dios del dinero, que quedar bien con Dios. ¿Quién hizo caer a David? ¿No fue una mujer? ¿Quién hizo caer a Sansón? ¿No fue una mujer? ¿Quién hizo caer a aquellos hombres? ¿Te acuerdas de Salomón? ¿Quién pidió la cabeza de Juan el Bautista? ¿Quién dijo, decapítenlo? Aquel hombre le dijo, te doy lo que quieras. Es más, te doy la mitad de mi reino, con tal que estés conmigo. Y ella le dijo, solamente dame la cabeza de Juan el Bautista. Imagínate cuánta influencia demoníaca tiene una mujer cuando no tiene a Dios. Hacer caer a un rey. ¿Y cuánto poder tiene el dinero? Que la gente no busca a Dios hoy por su negocito. Sí. Porque empresa es cuando está en las manos de Dios. Porque el hombre es bendecido cuando está en las manos de Dios, no cuando hace su voluntad. Escuche lo que estoy diciendo. Si tú no te arrepientes y tú ya dejaste a Dios por cosas materiales o por tu amante, el pecado te va a engañar y el pecado es sabroso. Por eso la gente dice, yo no quiero dejar de pecar, porque me gusta. Sí, el Señor nunca dijo que el pecado era horrendo, pero te va a destruir. Ofende a Dios. Si tú tienes esposa, ¿por qué chateas con otra mujer? Si tú tienes esposa, ¿por qué sales a tomar café con otra que no es tu esposa? Si tú tienes esposa, ¿por qué borras los mensajes?
tú tienes esposo, ¿por qué platicas con un hombre? ¿Por qué? Porque en tu corazón hay pecado. En tu corazón hay adulterio. En tu corazón hay mentira. Y el pecado engaña. El pecado seduce al grado de ser un asesino. David, por el pecado, fue un asesino. El pecado es capaz de convertir a una oveja a una bestia. El pecado es capaz de hacerte que mates a tu propia mamá, aborrecer a tus hijos. ¿Y acaso no te das cuenta cómo ha hecho el pecado? Hay hombres que han construido hogares, tienen a su esposa, tienen a sus hijos, y dejan a su familia por irse con la amante. La familia es un tesoro, es un regalo. La amante es pasajera. El amante es un ratito. Pero muchos han cambiado eso. Y están conscientes, ¿eh? Hay gente que lee Biblia y está consciente. Aún viven con dos mujeres. Poligamia. Adulterio. Y hay hombres que viven con dos mujeres, que porque el papá así vivió, que porque el abuelito así vivió, que es la costumbre, que es la tradición, que es la cultura, y por eso el hombre puede tener a dos mujeres en casa. Actualmente, así hay muchos que están engañados por Satanás, de que no hay ningún problema que tengan dos esposas en casa. Arrepiéntete, adúltero, porque la paga del pecado es la muerte. Y si todavía estás escuchando la palabra hoy, es porque aún Dios tiene misericordia de ti. Aún Dios se está compadeciendo de ti para que dejes tu amante. Porque Dios siempre nos habla, y antes que la muerte llegue a quien sea, antes que mueras, Dios te da la última oportunidad. ¿Por qué la gente se aleja de Dios? Porque hay algo que los separa de Dios. ¿Qué es lo que te separa de Dios? Tu pecado. Y tu pecado te va a alcanzar. Tu pecado te va a destruir. El pecado destruye. Dice el Salmo 38. Quiero llevarle al Salmo 38, verso 4. Escuche cómo dice la palabra. Porque mis iniquidades se han agravado sobre mi cabeza. Como carga pesada se han agravado sobre mí. Porque mis iniquidades se han agravado sobre mi cabeza. Porque todo pecado pesa. Es una carga. Cuando está alguien en pecado, le abre acceso. Le abre puertas de demonios a su vida. El pecado abre puertas, es una invitación a las tinieblas. Y haciéndolo conscientemente, cuando nosotros, mis amados hermanos, realmente no tenemos ya el temor, ya no sientes la presencia de Dios, y te voy a dar una señal en tu vida.
Si tú eres una persona que ya le importa menos las cosas de Dios, le importa, no le importa leer la Biblia, solamente en las reuniones la lees, no oras, no buscas a Dios en casa, en vez de estar buscando a Dios, te la pasas viendo videos, te la pasas viendo tele, nada más discutes, nada más quieres dormir, quieres descansar, no quieres estar con nadie, ni con tu esposa, ni con tus hijos. Estás alejado de Dios. Si eres de los que hay que rogarles para ir a la iglesia, si eres de los que hay que, tu familia te dice, vámonos ya, vayan ustedes. Si eres de los que te están diciendo, ya apúrate, ya es tarde, es que estoy cansado, es que trabajé, es que esto, es que lo otro, ya, el tentador controló tu vida. Estás decayendo. Estás siendo vencido por el mal. El enemigo está controlando ya tu mente a través de las voces, a través del engaño. Si tú no le ves chiste, no le encuentras sentido reunirte en la iglesia, ya estás perdido. Estás en la lista de los apóstatas. La profecía de la apostasía se cumplió en ti. Pero si en esta mañana tú te arrepientes y valoras tu alma, porque el día que de tu muerte es donde vas a querer necesitar a Dios, pero Dios después de la muerte ya no te da otra segunda oportunidad. Ya la mano de Dios ya no está extendida para ayudarte, para abrazarte. Ahora la mano de Dios es para condenarte. Porque en vida, en tus cinco sentidos, te burlaste. Quisiste hacer lo material. No dejaste a tu amante. No dejaste la fornicación. No dejaste la borrachera, no dejaste tu adicción, las mentiras siempre las dijiste. Nunca fuiste sincero, nunca fuiste íntegro, pura apariencia. Puedes engañar a toda la gente, puedes hacerte la víctima si quieres, pero un día Dios te va a descubrir cuando estés delante de su presencia. Y te des cuenta que todo lo que la Biblia dice se cumplió. ¿Qué dice el salmista? Porque mis iniquidades se han agravado sobre mi cabeza, como carga pesada se han agravado sobre mí. Vea cómo dice el libro de Juan. En el capítulo 8 de Juan, en el verso 34, por favor. Jesús les respondió, estoy en Juan 8:34. De cierto os digo, que todo aquel que hace pecado, esclavo es del pecado. El pecado esclaviza. Por eso la gente ahorita ya, el que está en pecado, el que está tomando, el que está fumando, el que está drogándose, el que tiene su amante, el que vive en fornicación, el que vive en adulterio, el que anda robando, el que defrauda, el que tiene una doble vida, doble moral, el que tiene rencor en su corazón, el que tiene odio, el que tiene sed de venganza contra alguien, esa persona está esclavizada por el pecado. Por eso no puede buscar a Dios, porque alguien esclavizado no es libre. Y no es libre para buscar a Dios. ¿Cómo salir de ahí entonces? A través del arrepentimiento, con todo tu corazón. Cuando tú le digas, Señor, yo me arrepiento y yo renuncio al pecado. Yo renuncio a esto. Yo renuncio a él. Yo renuncio a ella. Yo renuncio a la fornicación. Yo renuncio a la borrachera. Yo renuncio, Señor, a esta adicción. Y si tu arrepentimiento es genuino,
el Espíritu Santo, el Señor te perdona, te limpia y tu vida es cambiada. Solo es querer, porque lo demás lo hace Dios. Para el que cree, todo le es posible, dice la palabra. Y si tú dices, yo quiero, pero tengo miedo de fallar, deja que Dios obre en tu vida. Busca a Dios, entrégate de corazón. Tú sabes cómo orar. Tú sabes cómo pedir a Dios. Tú sabes qué nombre invocar. Es el tiempo de arrepentimiento. En este último tiempo, arrepintámonos, pueblo del Señor. Tenemos que arrepentirnos hoy. ¿Por qué? Porque el tiempo se acaba. El tiempo se acaba. A algunos les quedan horas, a algunos les quedan días, a algunos años, pero el tiempo se está acabando para muchos. No sabemos lo que te espera a rato. Yo no sé lo que me espera mañana. Yo puedo decir, voy a hacer esto y voy a hacer el otro, pero a lo mejor se acabó el tiempo para mí. O a lo mejor para ti. Cualquier cosa puede suceder. En cualquier instante cualquiera puede morir. No necesitas estar enfermo para morir. Hay gente muy sana. Anoche mucha gente durmió sana. Se ahogó, un paro cardíaco. Le faltó el aire. Se cayó de su cama, se pegó en la cabeza. No sé. Un susto. Se resbaló. Y ya no pudo respirar. Y cualquiera dice, si apenas ayer hablé con él, si estaba bien, si cenábamos juntos, si lo saludé, si me abrazó, si planeamos esto en diciembre, pero ahora está en un ataúd. Por más que le digamos que descanse en paz, pero si no tenía Cristo, se rechazó el Evangelio, ahí se va a dar cuenta. Que de Dios nadie se burla. Ahí se va a dar cuenta que realmente todo lo que se le predicaba, todo lo que se le invitaba, cuando se le decía busca a Dios, entrégate a Dios, arrepiéntete, ahí se va a dar cuenta. Y va a implorar, va a llorar, va a clamar, pero Dios ya no lo va a escuchar. Porque el que rechaza a Dios no es hijo de Dios. Porque ¿cómo van a querer ir al cielo después de la muerte si en vida aquí no se arrepintieron de sus pecados? Es en vida, amigo. Aquí en vida, amiga, aquí es. Después de muerto, aunque te recen, aunque te hagan misas, aunque te hagan el mejor rezador, aunque se junte toda la colonia de mujeres a rezarte, tu alma se condena en el infierno. ¿Por qué? Porque así dice la Biblia, la palabra, la santa palabra de Dios. Mentiría decirte, pues sí, si te mueres mal, pues ahí rezamos por ti, ¿no? Ahí oramos por ti, ahí pedimos por tu alma. Nadie puede pedir por un muerto. En vida se decide aquí. Aquí ahorita, si tú estás vivo, le dices, Señor, perdóname. Y en 2 horas explota tu tanque de gas y ya. Pero aseguraste tu vida. Hay gente que cómo te tiene miedo a la muerte. Yo he visto a varios que tanto tiembla, ya están poniéndose hasta blanco se pone su cara. Algunos por el tanque de gas ya están brincando porque tienen miedo a la muerte. Porque saben cómo están viviendo. Obedezcamos a la palabra. Usted mire a Jesús. Usted no mire al hombre. Usted vaya a escuchar la palabra. No vaya a mirar al hombre. Usted adore a Dios. No vaya a cantarle al hombre. Usted reúnase. Si es que
quiere obedecer a Dios. Si no quieres obedecer a Dios, no te reúnas. No quieres que tu familia se pierda, quieres condenar tu alma, pues no te reúnas. Pero quieres que tu familia se restaure, quieres tener paz, ya no quieres tener insomnio, ya quieres dormir, ya quieres estar en paz, tu corazón, tu mente bien, busca a Dios, arrepiéntete, deja el pecado y reconoce delante de Dios que has fallado y que has hecho tu voluntad, que no has hecho la voluntad de Dios. Es cosa que uno decida hoy que todavía estamos con vida. Amén. Esto se llamó el pecado destruye vidas. Damos gracias al Señor en esta mañana. Bendito el nombre de Jesucristo. Agradecemos al Señor por cada uno de ustedes en este momento. Gloria al Señor Jesús. Dice este mensaje: buenos días, siervo de Dios. Ora por mi mamá y por mi hermana que hoy cumple años. Que Dios los siga bendiciendo. Ellas te escuchan en Santa Cruz también. Ora por mi hijo y mi hija también, por mi marido. Y por mí, yo te escucho en la Reforma San Mateo. Dios lo bendiga. Pero ¿cuáles son los nombres de su familia? ¿Y quién es usted? Deme sus datos, por favor. Ojalá que me escuchen.

Gloria a Dios. Bendito el nombre del Señor. Dice Eugenio Valencia, dice: bendiciones, pastor. Tenga un feliz inicio de semana. Amén. A ver, vamos a ver, porque no alcanzo a leer. 8:54 de la mañana. Que el Señor te bendiga mucho, pueblo del Santo de Dios. Estamos agradecidos en esta mañana por su misericordia. Dice Reina Villamófil: buenos días, bendiciones, hermano. Dios te bendiga hoy y siempre. Pide una oración por la familia Alvarado Villa. Aparte, damos gracias por la familia Alvarado Villa. Bendícelos, guárdalos por el poder de tu palabra. Sé tú con ellos, Señor, donde quiera que estén. Sé tú con esta linda familia. Los bendecimos en el nombre de Jesús. Amén. Fisa dice: Dios le guarde y bendiga siempre, pastor, y respalde su ministerio. Amén, amén. Bendiciones a su vida también en esta mañana. Fisa, Fisa. Amén. Dice Abundio Guisasola: buenos días, Dios te bendice. Le solicito una visita a mi casa cuando usted tenga tiempo para invitar a vecinos. Abundio Guisasola, tome el número que manejo: 236-121-8802 y platicamos con gusto. Estamos para eso. Estamos para llevar el mensaje y platicar con usted. Dios le bendiga a mi hermano Abundio Guisasola. Cristela Morales Alvarado dice: buenos días, pastor Teo Zamora. Que Dios te bendiga, bendiciones. Amén, amén. Que el Señor le bendiga. María José Carpio dice: bendiciones, papá Teo. Amén, hija. Que el Señor te bendiga allá en Oaxaca, no sé dónde andas. Que el Señor te bendiga. Bendiciones a su hermano Eugenio en esta mañana. Eugenio Valencia. Y dice Rafita Delfino. A ver, aquí está. Dice: la paz de Dios, mi hermano pastor, gracias por esas palabras. Te escuchamos en la comunidad de Loma Relámpago. Un abrazo, mi estimado Rafita Delfino. Que el Señor le bendiga mucho en esta mañana. Saludos allá a toda la linda familia que se encuentra escuchando la palabra. Dice: bendiciones, pastor. Dios lo bendiga. Muchísimas gracias. Bendiciones. Terminación 8388. Dice este mensaje: gracias por la palabra, oración por un buen inicio de semana, que Dios sea que nos guíe en esta semana. Padre, te damos gracias por esta persona, Señor, tú sabes quién es. Te pedimos, Señor, bendición en su vida, en su familia, por el poder de tu palabra, Señor. Ayúdalo, bendícelo, en el nombre de Jesús, te damos gracias. Terminación 7509, que el Señor le bendiga en esta maravillosa mañana. Damos gracias al Señor por que el Señor nos permite estar con usted en estos minutos aquí en esta plataforma de Centro de Restauración Familiar. Bueno, 8:58 de la mañana, le comento que este miércoles estaremos allá en Agua Caballero, San José Tenango. Bueno, la reunión, el culto de acción de gracias por quinto aniversario, inicia a las 10 de la mañana. Bueno, si tú eres de allá nos vemos en Agua Caballero, San José Tenango, donde está el pastor Agustín y la sierva de Dios Josefina y el ministro de alabanza Sebastián, este 23, miércoles 23, en su quinto aniversario de la Iglesia Ministerio de Jesucristo del Nuevo Pacto. Bueno, aquí está la invitación. Si ustedes cerquitas de Agua Caballero, ahí nos estamos viendo este miércoles. Que el Señor nos bendiga mucho. Allá estaremos llevando igual un mensaje a San José Tenango. Que el Señor bendiga mucho a todos los hermanos que están cumpliendo 5 años de aniversario allá en San José Tenango.
bendito el nombre del Señor. Y también a mediados de noviembre, solamente me falta una firma ya. A mediados de noviembre ya tenemos esa visión de orar en la explanada municipal de Huautla de Jiménez. Pueblo de Huautla de Jiménez, San Mateo, San Jerónimo, Loma Chilar, Llano de Agua, San Miguel Guatepec, Marcos, San Marcos de Quindabar, San José, Vista Hermosa, todos los de la región están invitados para este mes de noviembre a la oración aquí en la explanada municipal de Huautla de Jiménez. Vamos a orar y salir a las calles a declarar que Jesucristo es el Señor. Muchísimas gracias, que el Señor les bendiga. Nos vemos a la próxima.

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0: en este lunes. Qué bueno iniciar el lunes de la mano del Señor, con su palabra, dejándonos iluminar por Él y más. En este día que fluye, que se le diga a nosotros.
1: Hay personas que es difícil no quererlas.
0: Pues también celebramos la

0: evangelistas. 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

0: Muchas gracias. Un aplauso para despedir a Don Lorenzo de Monteclaro. Gracias.
1: Es un honor para Pesado compartir este escenario con uno de los grandes, grandes de la música norteña. Vamos a recibir con un aplauso, pero bien machina, señor Lupe Tijerina. Gracias, Lupe.
0: Gracias, maestro.
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1: Otra más de las cumbias originales, sus compas de Fuerza Régida y Grupo Frontera. Vuélvale a marcar, compa Carlos.

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mejor manantial de vida para las almas. Y el océano de tu misericordia inundó todo el mundo. Oh fuente de vida, insondable misericordia divina, anega al mundo entero, derramando sobre nosotros

Hoy es lunes 21 de septiembre, fiesta de San Mateo Apóstol. Saludos y bendiciones para todos los que cumplen años este día, a los que llevan el nombre de Mateo. Muchas felicidades. A quienes hoy festejamos un día especial también, recibimos del Señor todas las bendiciones y agradecemos por todas sus bondades. En este día lunes tenemos estudio bíblico a las 4 de la tarde en casa de nuestros amigos Plácido Valle y Vicky González en Barrio La Joya, calle Mariano Jiménez sin número, donde está ubicado el restaurante Garibaldi. Ahí estaremos reunidos hoy a las 4 de la tarde para nuestro estudio bíblico. Sigan escuchando esta frecuencia modulada en este mes de septiembre, mes de la Biblia. Saludos y bendiciones. Aquí tu amigo y servidor Jesús Pineda.

En el nombre del Padre, del Hijo y del Espíritu Santo. Amén. Expiraste, Jesús, pero la fuente de vida brotó para las almas y el mar de misericordia se abrió para el mundo entero. Oh fuente de vida, insondable misericordia divina, abarca el mundo entero y derrámate sobre nosotros. Oh sangre y agua que brotaste del corazón de Jesús como una fuente de misericordia para nosotros, en ti confío. Padre nuestro que estás en el cielo, santificado sea tu nombre. Venga a nosotros tu reino. Hágase tu voluntad en la tierra como en el cielo. Danos hoy nuestro pan de cada día. Perdona nuestras ofensas, como también nosotros perdonamos a los que nos ofenden. No nos dejes caer en la tentación y líbranos del mal. Dios te salve María, llena de gracia, el Señor es contigo. Bendita eres entre todas las mujeres, bendito el fruto de tu vientre, Jesús. Santa María, Madre de Dios, ruega por nosotros los pecadores, ahora y en la hora de nuestra muerte. Amén. Creo en un solo Dios, Padre Todopoderoso, Creador del cielo y de la tierra. Creo en Jesucristo, su único Hijo, nuestro Señor, que fue concebido por obra y gracia del Espíritu Santo. Nació de Santa María Virgen, padeció bajo el poder de Poncio Pilato, fue crucificado,

divinidad de tu amadísimo Hijo, nuestro Señor Jesucristo, como propiciación por nuestros pecados y los del mundo entero. Por su dolorosa pasión, ten misericordia de nosotros y del mundo entero. Por su dolorosa pasión, ten misericordia de nosotros y del mundo entero. Por su dolorosa pasión, ten misericordia de nosotros y del mundo entero. Por su dolorosa pasión, ten misericordia de nosotros y del mundo entero. Por su dolorosa pasión, ten misericordia de nosotros y del mundo entero. Por su dolorosa pasión, ten misericordia de nosotros y del mundo entero. Por su dolorosa pasión, ten misericordia de nosotros y del mundo entero. Por su dolorosa pasión, ten misericordia de nosotros y del mundo entero. Por su dolorosa pasión, ten misericordia de nosotros y del mundo entero. Padre eterno, te ofrezco el cuerpo y la sangre, el alma y la divinidad de tu amadísimo Hijo, nuestro Señor Jesucristo, como propiciación por nuestros pecados y los del mundo entero. Por su dolorosa pasión, ten misericordia de nosotros y del mundo entero. Por su dolorosa pasión, ten misericordia de nosotros y del mundo entero. Por su dolorosa pasión, ten misericordia de nosotros y del mundo entero. Por su dolorosa pasión, ten misericordia de nosotros y del mundo entero. Por su dolorosa pasión, ten misericordia de nosotros y del mundo entero. Por su dolorosa pasión, ten misericordia de nosotros y del mundo entero. Por su dolorosa pasión, ten misericordia de nosotros y del mundo entero. Por su dolorosa pasión, ten misericordia de nosotros y del mundo entero. Por su dolorosa pasión, ten misericordia de nosotros y del mundo entero. Por su dolorosa pasión, ten misericordia de nosotros y del mundo entero. Padre eterno, te ofrezco el cuerpo y la sangre, el alma y la divinidad de tu amadísimo Hijo, nuestro Señor Jesucristo, como propiciación por nuestros pecados y los del mundo entero. Por su dolorosa pasión, ten misericordia de nosotros y del mundo entero. Por su dolorosa pasión, ten misericordia de nosotros y del mundo entero. Por su dolorosa pasión, ten misericordia de nosotros y del mundo entero. Por su dolorosa pasión, ten misericordia de nosotros y del mundo entero. Por su dolorosa pasión, ten misericordia de nosotros y del mundo entero. Por su dolorosa pasión, ten misericordia de nosotros y del mundo entero. Por su dolorosa pasión, ten misericordia de nosotros y del mundo entero. Por su dolorosa pasión, ten misericordia de nosotros y del mundo entero. Por su dolorosa pasión, ten misericordia de nosotros y del mundo entero. Por su dolorosa pasión, ten misericordia de nosotros y del mundo entero. Padre eterno, te ofrezco el cuerpo y la sangre, el alma y la divinidad de tu amadísimo Hijo, nuestro Señor Jesucristo, como propiciación por nuestros pecados y los del mundo entero. Por su dolorosa pasión, ten misericordia de nosotros y del mundo entero. Por su dolorosa pasión, ten misericordia de nosotros y del mundo entero. Por su dolorosa pasión, ten misericordia de nosotros y del mundo entero. Por su dolorosa pasión, ten misericordia de nosotros y del mundo entero. Por su dolorosa pasión, ten misericordia de nosotros y del mundo entero. Por su dolorosa pasión, ten misericordia de nosotros y del mundo entero. Por su dolorosa pasión, ten misericordia de nosotros y del mundo entero. Por su dolorosa pasión, ten misericordia de nosotros y del mundo entero.
Padre eterno,

Te ofrezco el cuerpo y la sangre, el alma y la divinidad de tu amadísimo Hijo, nuestro Señor Jesucristo, como propiciación por nuestros pecados y los del mundo entero. Por su dolorosa pasión, ten misericordia de nosotros y del mundo entero. Por su dolorosa pasión, ten misericordia de nosotros y del mundo entero. Por su dolorosa pasión, ten misericordia de nosotros y del mundo entero. Por su dolorosa pasión, ten misericordia de nosotros y del mundo entero. Por su dolorosa pasión, ten misericordia de nosotros y del mundo entero. Por su dolorosa pasión, ten misericordia de nosotros y del mundo entero. Por su dolorosa pasión, ten misericordia de nosotros y del mundo entero. Por su dolorosa pasión, ten misericordia de nosotros y del mundo entero. Por su dolorosa pasión, ten misericordia de nosotros y del mundo entero. Santo Dios, Santo fuerte, Santo inmortal, ten piedad de nosotros y del mundo entero. Santo Dios, Santo fuerte, Santo inmortal, ten piedad de nosotros y del mundo entero. Santo Dios, Santo fuerte, Santo inmortal, ten piedad de nosotros y del mundo entero. Jesús, en ti confío. Jesús, en ti confío. Jesús, en ti confío. Oh Dios eterno, en quien la misericordia es infinita y el tesoro de compasión inagotable, vuelve a nosotros tu mirada bondadosa y aumenta tu misericordia en nosotros, para que en momentos difíciles no nos desesperemos ni nos desalentemos, sino que con gran confianza nos sometamos a tu santa voluntad, que es el amor y la misericordia mismos. Amén. Dulce Madre, no te alejes, tu vista de mí no apartes, ven conmigo a todas partes y nunca solo me dejes. Ya que me proteges tanto como verdadera madre, cúbreme con tu manto y haz que me bendiga el Padre, el Hijo y el Espíritu Santo. Amén.

0: 7 buenos consejos para la predicación de la palabra. Prediquemos la palabra, no nuestra propia sabiduría. Prediquémosla en todo tiempo. Convenzamos de la culpa del pecado. Disciplinemos como hizo Natán con David. Exhortemos con toda paciencia y doctrina. Hagamos la obra de un evangelista. Cumplamos cabalmente nuestro ministerio.
1: Hoy es lunes 21 de septiembre, fiesta de San Mateo Apóstol. Saludos y bendiciones para todos los que cumplen años este día, a los que llevan el nombre de Mateo. Muchas felicidades. A quienes hoy festejamos un día especial también, recibimos del Señor todas las bendiciones y agradecemos por todas sus bondades. En este día lunes tenemos estudio bíblico a las 4 de la tarde en casa de nuestros amigos Plácido Valle y Vicky González en barrio La Joya, calle Mariano Jiménez sin número, donde está ubicado el restaurante Garibaldi. Ahí estaremos reunidos hoy a las 4 de la tarde para nuestro estudio bíblico. Sigan escuchando esta frecuencia modulada en este mes de septiembre, mes de la Biblia. Saludos y bendiciones. Aquí tu amigo y servidor Jesús Pineda.
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0: Por la señal de la Santa Cruz, de nuestros enemigos, líbranos, Señor Dios nuestro. En el nombre del Padre, del Hijo y del Espíritu Santo. Amén. Queridos hermanos, hoy celebramos la fiesta del evangelista San Mateo. Y en este día, como cada principio de semana, pedimos por todos nuestros enfermos, por los enfermos que escuchan especialmente estas reflexiones. Pedimos también por todos nuestros hermanos desaparecidos. Cada día son más el dolor y la tristeza de sus familiares. Pedimos por los que han muerto a causa de la violencia también en estos últimos años. Encomendamos al Señor a nuestros hermanos discapacitados, a las personas que tienen esa misión tan especial y muchas veces tan dura de cuidar a nuestros hermanos incapacitados. Queridos hermanos, el Evangelio de este día está tomado de San Mateo, capítulo 9, del versículo 9 al 13. En aquel tiempo, Jesús vio a un hombre llamado Mateo sentado a su mesa de recaudador de impuestos y le dijo: "Sígueme". Él se levantó y lo siguió. Después, cuando estaba a la mesa en casa de Mateo, muchos publicanos y pecadores se sentaron también a comer con Jesús y sus discípulos. Viendo esto, los fariseos preguntaron a los discípulos: "¿Por qué su maestro come con publicanos y pecadores?" Jesús los oyó y les dijo: "No son los sanos los que necesitan médico, sino los enfermos. Vayan pues y aprendan lo que significa: yo quiero misericordia y no sacrificios. Yo no he venido a llamar a los justos, sino a los pecadores". Palabra del Señor. Recordaba aquel comentario tan duro que hicieron de una persona que pasaba delante de nosotros. Alguien dijo: "Toda mi vida he conocido a estas personas yendo a la iglesia. Desde niño me acuerdo yo que ella participaba en todo lo que se realizaba, pero nunca he visto que cambie. Siempre ha tenido fama entre nosotros que es una persona que habla con mucha frecuencia de los demás, que no es capaz de hacer un favor a nadie". Queridos hermanos, qué duras palabras para una persona que está cerca de Dios. ¿Para cuántos de nosotros que la gente espera un cambio, una transformación en el encuentro con Jesús? La vocación de San Mateo que hemos escuchado puede resumirse en una escena muy sencilla. Jesús pasa, lo mira, lo llama y Mateo se levanta. Aquí encontramos algo esencial en la vida cristiana. Encontrarse verdaderamente con Jesús significa permitirle que algo cambie en nuestra vida. Mateo estaba sentado. Esta expresión puede ayudarnos a comprender su situación interior. Tenía una ocupación, una manera de vivir, quizás cierta seguridad económica, pero su vida estaba instalada en una realidad que lo mantenía alejado de su pueblo y señalado por los demás. Jesús entra precisamente allí. No espera encontrar a Mateo en el templo ni cuando ya haya cambiado la vida. Lo encuentra donde está y cómo está. Pero Jesús no pasa por su vida para dejarlo igual. Le dice: "Sígueme". Y aquí aparece una palabra importante: se levantó. El encuentro con Jesús pone a Mateo de pie, lo mueve de donde estaba, lo obliga a abandonar seguridades y a comenzar un camino nuevo. Esto nos plantea una pregunta muy importante para cada una de nosotros. ¿Qué ha cambiado en mi vida por haber conocido a Jesucristo? Podemos llevar ya muchos años siendo cristianos, participar en la Eucaristía, rezar, conocer el Evangelio e incluso desempeñar responsabilidades dentro de la iglesia. Pero siempre necesitamos preguntarnos si nuestro encuentro con Cristo está transformando realmente nuestra manera de vivir. Porque encontrarse con Jesús debe de notarse en nuestra manera de hablar, de tratar a los demás, de administrar nuestros bienes, de perdonar, de servir, de mirar al pobre con ojos de misericordia, de relacionarnos con nuestra familia y de asumir nuestras responsabilidades cristianas. Si seguimos alimentando los mismos resentimientos, las mismas indiferencias y los mismos egoísmos, necesitamos preguntarnos si realmente hemos dejado que Jesús toque nuestro corazón. La conversión de San Mateo tampoco significa que inmediatamente se haya convertido en un hombre perfecto. Significa algo más realista y profundo. Cambió la dirección de su vida. Antes estaba sentado detrás de una mesa buscando sus propios intereses, pero ahora comienza a cambiar detrás de Jesús. Todavía tendrá mucho que aprender, pero ya sabe hacia dónde quiere caminar. Eso es también conversión cristiana. No consiste en afirmar yo soy bueno, sino en poder decir quiero caminar detrás de Jesús. Tal vez esta sea una buena manera de celebrar hoy la fiesta de este apóstol, preguntarnos delante del Señor, ¿qué necesita cambiar todavía en mí para que se note que he encontrado con Jesús? San Mateo nos enseña que el cristianismo comienza con un encuentro, pero ese encuentro se convierte en camino. Jesús nos encuentra donde estamos, pero nos ama demasiado para dejarnos allí. Nos mira, nos llama y vuelve a decirnos cada día, sígueme. Que nuestro encuentro contigo, Señor, no se quede solamente en palabras, en oraciones o buenas intenciones, sino que transforme nuestra manera de pensar, de amar, de perdonar y de servir a los demás. La bendición de Dios Todopoderoso, Padre, Hijo y Espíritu Santo, los bendiga y los acompañe siempre.
1: Hoy es lunes 21 de septiembre, fiesta de San Mateo Apóstol. Saludos y bendiciones para todos los que cumplen años este día, a los que llevan el nombre de Mateo. Muchas felicidades. A quienes hoy festejamos un día especial también, recibimos del Señor todas las bendiciones y agradecemos por todas sus bondades. En este día lunes tenemos estudio bíblico a las 4 de la tarde en casa de nuestros amigos Plácido Valle y Vicky González en Barrio La Joya, calle Mariano Jiménez sin número, donde está ubicado el restaurante Garibaldi. Ahí estaremos reunidos hoy a las 4 de la tarde para nuestro estudio bíblico. Sigan escuchando esta frecuencia modulada en este mes de septiembre, mes de la Biblia. Saludos y bendiciones. Aquí tu amigo y servidor Jesús Pineda.

0: La paz del Señor con ustedes. ¡Qué maravilla! Hemos perseverado. Y una vez más, por la gracia de Dios, estamos aquí. Y Dios hoy quiere hablarnos especialmente a las personas que están un poquito más alejadas, que están dormidas, que están apagadas espiritualmente. Para esos esposos que no van a la iglesia, para esos hijos que ni a misa quieren ir, hoy el Señor les va a hablar con este tema cuyo título es No esperes un terremoto. Vamos a hacer un estudio del libro de Hechos de los Apóstoles. En el capítulo 16, versículos del 22 al 34. Hechos 16, 22, 34. La gente se amotinó contra ellos. Los magistrados les hicieron arrancar los vestidos y mandaron azotarlos con varas. Después de haberle dado muchos azotes, este, al recibir tal orden, los metió en el calabozo interior y sujetó sus pies al cepo. Hacia la medianoche, Pablo y Silas estaban en oración cantando himnos a Dios. Los presos los escuchaban. De repente se produjo un terremoto tan fuerte que los mismos cimientos de la cárcel se conmovieron. Al momento quedaron abiertas todas las puertas y se soltaron las cadenas de todos. Despertó el carcelero y al ver las puertas de la cárcel abiertas sacó la espada, iba a matarse, creyendo que los presos habían huido. Pablo le gritó: no te hagas ningún mal, que estamos todos aquí. El carcelero pidió luz, entró de un salto y tembloroso se arrojó a los pies de Pablo y Silas, los sacó fuera y le dijo: señores, ¿qué tengo que hacer para salvarme? Le respondieron: ten fe en el Señor Jesús y te salvarás tú y toda tu casa. Le anunciaron la palabra del Señor a él y a todos los de su casa. En aquella misma hora de la noche, el carcelero los tomó consigo y les lavó las heridas. Inmediatamente recibió el bautismo él y todos los suyos. Les hizo entonces subir a la casa, les preparó la mesa y se alegró con toda su familia por haber creído en Dios. Palabra de Dios, te alabamos, Señor. Mi deseo es que todas las familias terminen alegres, felices. Que todos puedan vivir la alegría, la hermosura, la belleza de la fe. Pero ¿cómo comienza esa historia? Pablo y Silas están en un pueblo, en el pueblo de Filipo. Los acusan, los condenan, les quitan la ropa, los flagelan y llaman al carcelero. Aquí aparece el carcelero. El carcelero es el personaje central de esta historia. El carcelero es usted. El carcelero soy yo. Especialmente el carcelero son aquellos que no les importa absolutamente nada, que están indiferentes, que están fríos, incluso opuestos a la palabra de Dios. Lo llaman: carcelero, venga, enciérreme a estos hombres, cuídelo bien. Y dice que el carcelero los metió, como nosotros tenemos a Dios, en el calabozo interior. ¿Sabe lo que quiere decir eso? En el lugar más rico, escondido en el rincón más oscuro. Ay, hermano, a veces hemos puesto ahí a Dios en el último lugar y bien amarrado, dice, sujetado al cepo. El cepo son esas cadenas, eso, esa bola de hierro que no se permite mover. A veces nosotros hemos dejado ahí nuestra fe, ahí nuestro amor a Dios, en el calabozo interior, en el último lugar. Hacemos todo, nos movemos de todo, somos excelentes para los negocios, para enamorar, para bailar, para hacer, para ir, para subir, para bajar, pero la fe la tenemos bien amarrada en el cepo, en el calabozo interior. No se mueve, no hay tiempo, ni siquiera se habla de eso. ¿Sabe cómo se llama eso? Marginar, esconder, ni hablar del tema. Hay personas que hasta les molesta que se les invite a la iglesia. Cuando la mamá le dice a un hijo, vamos a misa, allá vas a empezar con eso, ya sabes que a mí no me gusta. Ha puesto a Dios en el calabozo interior. Me gustaría solo hablar de esto, pero es que es mucho lo que tengo que decir. Deje que el Espíritu Santo le vaya poniendo las meditaciones. Pero Pablo y Silas, que están en el calabozo interior, no se quedan callados, porque la voz de Dios no se va a callar, porque Dios insiste. Tú te empeñas en alejarte, pero Él siempre tomará la iniciativa, siempre buscará el acercamiento, siempre sale al encuentro. Y a veces tú dices, ¿por qué todos me andan hablando de Dios? Porque Dios, a ese que has dejado en el rincón, sale a tu encuentro. ¿Y qué hacen Pablo y Silas? Empiezan a la medianoche a cantar himnos, a hacer oraciones y alabanzas. Como esa medianoche hay un silencio profundo, los presos están escuchando a Pablo que canta, a Silas que ora, esa voz sutil y suave de Dios, que a través de los cantos, a través de la oración, a través de un testimonio, a través de una lectura, a través de este programa de televisión, te está haciendo llegar su luz, está haciendo llegar su mensaje. Los presos están escuchando. Qué hermosa imagen. Pablo y Silas, en lugar de estarse quejando, en lugar de estar molestos, uno predicando y lo meten a la cárcel. No. Ellos saben que todo lo que Dios permite lo va a usar para hacer cosas grandes. Alaban a Dios. Oran. El carcelero ni por enterado. Él está tranquilo, seguro y confiado porque a todos los tiene bien amarrados bajo una puerta de llave, los tiene a todos bien atados, o sea, él ha hecho bien su trabajo. Dormido en su zona de confort. No digan nada, tranquilo. Yo sé lo que hago con mi vida. Yo estoy haciendo bien las cosas. Yo trabajo, yo estudio, yo salgo bien en esto, yo hago bien lo otro. ¿Qué más quieren? Yo estoy tranquilo. Ya no me molesten, estoy así. Ese es el carcelero. En su zona de confort, en la seguridad de que su trabajo lo ha hecho bien, de que sus notas están bien. ¿Y qué más quieren? Yo todo lo hago con responsabilidad. Pero espiritualmente, dormido, hasta que dice, de repente se produjo un terremoto tan fuerte que los mismos cimientos de la cárcel se conmovieron. No puedo hacer el terremoto. ¡Pah! Se abrieron todas las puertas, frinsonaron las cadenas, se soltaron las cadenas. Todo ese ruido y todo ese movimiento, se despertó el carcelero. Versículo 27. despertó el carcelero y al ver las puertas de la cárcel abiertas, sacó la espada e iba a matarse, creyendo que los presos habían huido. Me detengo para explicar. Un hombre bien responsable. Él conocía las leyes romanas. Si a un carcelero se le escapa el preso, él paga la sentencia del preso. Él va a pagar. ¡Ja! Y había muchos presos. El carcelero no necesitó sacar muchas conclusiones. Si a uno lo iban a decapitar, al otro lo van a flagelar, al otro lo van a crucificar, el otro va a estar ahí 40 años, el otro va no. Dijo, préstenme la espada, mejor me mato de aquí que me hagan todo eso. Un hombre responsable. Un hombre que su trabajo lo estaba haciendo bien. Digámoslo claro, un buen carcelero. Un carcelero ético. Un carcelero con responsabilidad. Un carcelero íntegro. Eso es usted. Si usted es un hombre bueno, usted es un muchacho, un universitario bueno, sus notas están bien. Usted es un trabajador maravilloso, usted es un padre de familia responsable, usted es un esposo responsable. Si nadie ha dicho que usted anda perdido, lo único que hemos dicho es que está dormido. Y los cantos no lo despertaron. Las prédicas no lo despertaron. Las oraciones no lo despertaron. Las lágrimas de su esposa no lo despiertan. Las súplicas de su madre no lo despiertan. ¿Qué lo despertó? ¿Qué lo despertó? Un terremoto. ¿Eso está esperando usted? ¿Usted está esperando un accidente de tránsito? ¿Está esperando usted que le diagnostiquen un cáncer? ¿Está esperando un infarto? ¿Está esperando la muerte de un ser querido? ¿Está esperando que muera su madre para decir, mamá, tenía razón? ¿Está esperando que su hija de 15 años le diga que está embarazada para ponerle atención a su familia? ¿Está esperando que lo despidan del trabajo para decir, no, si yo quiero trabajar? Hay personas que una prédica no lo despierta, que una oración no lo despierta. Necesitan un terremoto. Necesitas algo fuerte que te sacuda. Dios te ama y Él no te va a dejar dormido para siempre, porque Él está pensando en tu destino eterno. A veces tú dices, ¿por qué Dios me castiga? No te castiga, te despierta. ¿Y por qué Dios permite que me pasen? Para ver si te despiertas, para ver si eres capaz de salir de tu indiferencia, de tu zona de confort, salir de tu tibieza espiritual. Y lo logró el carcelero. ¿Por qué no se mató el carcelero? A ver, usted que estaba oyendo la historia, ¿por qué no se mató? Él sacó la espada, iba a matarse, pero no se mató. ¿Por qué? Porque escuchó. Escuchó la voz de Pablo que le gritó, no te haga ningún daño, todos estamos aquí, no hemos huido, aquí seguimos, estamos todos completos en la cárcel. Y el carcelero dijo, bueno, si todavía están todos, los puedo volver a encerrar. Ese carcelero es terrible. Pero ¿sabes qué lo salvó? Lo que te puede salvar a ti en este momento. Escuchar. Si tú hoy escuchas la voz de Dios y abres tu corazón, si tú puedes oír mi voz, pero en el fondo de mi voz escuchas el grito de Dios que te dice: yo te amo, todavía estoy aquí, no me voy a quedar callado, te hablaré siempre, y aunque tú me rechaces, te hablaré siempre y de muchas maneras. Es Dios quien a través de la voz de Pablo está hablando, a través de mi voz te está hablando. Y el carcelero no se impactó por las palabras de Pablo, recibió algo en su corazón, una esperanza que lo hizo dejar de pensar en morir, lo hizo recuperar las ganas de vivir y algo más. El carcelero pidió luz. Versículo 29. El carcelero pidió luz. Esas palabras son más profundas de las que yo pueda explicar gritando. Pedir luz. Pedir una oportunidad de ver las cosas de diferente manera. Pedir luz es pedir un consejo. Pedir luz es pedir que oren por ti. Pedir luz es leer la palabra. Pedir luz es dejar que esa claridad de Dios penetre en la oscuridad de tu mente y de tu corazón. Señor, tú que eres la luz del mundo, disipa las tinieblas que hay en mi mente y en mi corazón. Y tú que eres la luz, dame tu luz. Ora, Señor, dame tu luz. Señor, ilumíname. Señor, muéstrame el camino. Ayúdame a discernir. Pedir luz es pedir lo que también llamamos lucidez. Lucidez es ese despejar tu mente de tanta inseguridad y de tanta tiniebla y dudas para tomar decisiones lúcidas, para sentirte iluminado, para ver más claramente el rumbo de tu vida, el rumbo que lleva tu familia, el rumbo que lleva todo aquello que está en tus manos, que te ibas a matar, ya no me mato, dame luz. ¡Qué hermoso cambio! Me encantaría tener dibujos para decirle. ¿Qué tenía primero el carcelero en la mano cuando se iba a matar? Una espada. ¿Y ahora qué tiene en la mano? Una antorcha. ¡Qué bonito cambio! Dejar la espada para agarrar la antorcha. Si hubiera llamado así el mensaje, ¿verdad? Tira la espada y agarra la antorcha. Deja eso que te está matando. Deja ese vicio. Deja ese pecado. Deja esa adicción. Deja esa esclavitud de las redes sociales. Agarra la luz de Dios para iluminar tu corazón. Y Él, cuando tiene esa luz, lo primerito que hace es ponerse de rodillas. Ponerse de rodillas no es darse por vencido, no. Ponerse de rodillas es reconocer la pequeñez, ser humilde. Precisamente la palabra humillación viene de la palabra humus. El humus es la capa superficial de la tierra negra, la capa fértil. El humus, cuando tú te humillas, es que te pones al contacto del humus. Te pones de rodillas dejas la prepotencia, dejas el no me diga nada, el yo sé lo que hago, el no te metas conmigo, el qué te importa. Este necesita un poquito de humus. Necesitas humildad. Necesitas ser fecundo. Llenarte de esa capacidad de producir. Yo le doy gracias a Dios de que me ha dado el don de ser un comunicador y la gente pueda entender mejor las palabras que usa. Humillarse no es negativo. Humillarse es llenarse de humus, llenarse de tierra fértil. Y el Señor levanta a los humildes y derriba a los soberbios. Cuando tú tomas contacto con el humus, con la tierra, y dices, Señor, yo no puedo solo. Señor, ayúdame. Señor, levántame. Señor, sáname. Señor, libérame. Señor, reconozco mi pequeñez. Reconozco mi limitación, pero sé que tú tienes poder. Eso es arrodillarse y poner todo nuestro deseo, nuestro amor en las manos de Dios, y Él nos levanta. Y el carcelero arrodillado hace la pregunta. Hace la pregunta que cambia el rumbo de la vida. Esta pregunta que hace el carcelero, grábatela de memoria. El carcelero dijo en el versículo 30, señores, ¿y qué tengo que hacer para salvarme? ¿Qué pregunta? ¿Qué tengo que hacer para salvarme? Miren que la luz de Dios que ya había pedido, miren que el reconocer su pequeñez, miren que el reconocer necesitado, reconocerse necesitado de la ayuda divina, lo llevó a una profundidad espiritual, pero en segundos, de saber que mi vida no va a seguir igual, que el hacer que yo tenía ya no va a ser el hacer que voy a tener. ¿Qué debo hacer de hoy en adelante? Me encanta. Me gusta la palabra de Dios. Él no perdió tiempo pidiendo perdón. Ay, señores, perdónenme todo lo que he hecho. Ay, cuántos azotes. Ay, cuántas heridas. Ay, cuánto dolor he causado. ¡Cuánto sufrimiento! ¡Ay, qué malo soy! ¡Ay, ay! No, no, no, no, no. ¿Qué tengo que hacer? Me encanta. La conversión es un programa de vida positivo. Él no dijo, ¿qué es lo que tengo que dejar de hacer? ¿Qué? Ya no voy a ir aquí, ya no voy a beber, ya no voy a bailar, ya no voy a fumar, ya no voy a ir, ya no voy a hacer. No, díganme, ¿cuál es el nuevo proyecto de vida que hay para mí? Inspírenme. ¿Cuáles son las metas que ahora debo alcanzar? ¿Qué es lo que de hoy en adelante debo aspirar? ¿Qué debo hacer para salvarme? Ahora sí está hablando, no para salvar su trabajo, no para salvar su reputación, no para salvar su fuente de ingreso que tenía como carcelero. No, no, no. Él ahora está hablando de salvación eterna, está hablando de destino eterno, está planteándose las cosas con su verdadero final. ¿Qué tengo que hacer para salvarme? Y obviamente le respondieron: el único camino, el único mensaje, el mensaje de ayer, de hoy y de siempre. Ten fe en el Señor Jesús y te salvarás tú y toda tu familia. Le ampliaron el horizonte, le dijeron: mira, cualquier decisión que tomes te va a ayudar a ti y a toda tu familia. Lo que va a pasar de hoy en adelante no solamente te ayudará a ti, es a toda tu familia. Son muchos los que van a recibir, con la luz que has recibido, los efectos de tu conversión. Así como el daño que hacías hacía llorar a muchos, el daño que causabas hacía sufrir a muchos, ahora esta nueva actitud, esta luz que recibes, este llamado de Dios, va a ser motivo de salvación para toda tu casa. Y el carcelero entendió el mensaje y los invitó a su casa. Entonces vengan a mi casa. Entonces quiero que toda mi familia escuchen la palabra. Quiero que todos ellos reciban esta luz que yo estoy recibiendo. Y cuando llegaron a la casa, cuando se fueron de la cárcel a la casa del carcelero, señores, anoten por favor, el carcelero, versículo 33, les lavó las heridas. Si seguimos las manos del carcelero, si seguimos las manos del carcelero, pongan atención en las manos del carcelero. Primero tenía una espada. Bueno, primerito tenía una llave, amarrando, metiéndolos a la cárcel. Después una espada, después una antorcha. Después son manos orantes. Ahora son manos que tienen en la mano el carcelero. Una esponja, un trapo, con un guacal de agua. ¿Qué está haciendo ahora el carcelero? Lavando las heridas. ¡Qué cambio! ¡Qué diferencia! Primero tenía una espada. ¿Para qué sirve la espada? Para hacer heridas. Ahora tiene una esponja. Ahora tiene un instrumento, cualquier cosa, un trapo, una toalla, para lavar heridas. Este hombre se convierte en un signo de esperanza para ti y para mí. Ya no pienses tanto en las heridas que causaste. Piensa en cómo las puedes sanar. Piensa en cómo puedes aliviar, en cómo puedes poner ese bálsamo que suavice, cómo puedes pasar la mano y decir: sana, sana, sana. Que Dios te dé la ternura y te dé el tiempo, porque se necesita tiempo. Hay muchas heridas que son demasiado profundas, que no se lavan tan superficialmente y tan rápidamente. Hay heridas que van a necesitar más que lavarlas. Hay que ungirlas. Hay que esperar que cicatricen, pero el carcelero está ahí, suavizando, sobando, poniendo su mano, ahora sanadora. Dios te va a permitir abrazar a tus hijos. Dios te va a permitir abrazar a tu madre, abrazar a tu esposa, abrazar a tu esposo. Y cada abrazo va a ser sanador. Se van a ir cerrando esas heridas. Van a ir desapareciendo todas esas cosas que nos causaron dolor, daño, sufrimiento, desconfianza, celos. resentimientos, odio. Y el Señor va a ir lavando eso. Y luego, el carcelero y toda su familia recibieron el bautismo. ¿Sabe lo que quiere decir recibir el bautismo? Quiere decir comenzar una nueva vida. Eso quiere decir literalmente el bautismo. El bautismo es pasar de muerte a vida. El bautismo es sumergirse en Cristo para salir renovado en Cristo. San Pablo lo va a decir después. Es morir al hombre viejo, que se ahogue como en el diluvio, bajo el agua, toda la historia de maldad y de pecado queda sepultada con el agua para que resurja una nueva etapa de esa historia. Eso quiere decir bautismo. Bautismo quiere decir sepultar lo que hemos sido, dejar en las manos misericordiosas de Dios nuestro pasado para resurgir a una nueva vida en Cristo Jesús. El hombre nuevo, el discípulo a esa vida de pecado, de hombre viejo, y en tu nombre comienzo a vivir para gloria del Padre esta nueva vida que tú quieres darme. Lo pedimos al Padre en el nombre del Hijo, orando con la fuerza del Espíritu Santo, en comunión con la Virgen María, que es nuestra madre, a ti que vives y reinas por los siglos de los siglos.
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1: Otra de las canciones que han hecho historia dentro de la música norteña, dentro de los Cardenales de Nuevo León, con don Cesario Sánchez, mi compadre Beto Zapata y Grupo Pesado, se llama Mi Cómplice. ¡Suéltala, compadre!

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